Señor, tú te adueñaste de nuestras vidas. Gracias, Koalo. Den un aplauso fuerte a nuestro amigo Koalo. Y la próxima canción es una canción que nace en un momento complicado, difícil. Y quiero invitar a mis hermanos peruanos a que me acompañen en esta. Felipe y Jorge.